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Bueno, súper enganchados.

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Chicas y chicos, a partir de este momento, juntos vamos a vivir la presentación del octavo material de uno de los cordobeses que se supo ganar el corazón de todos los argentinos. Lleva la música de Córdoba en su corazón. El Potro. El Potro.

0: las palmitas. Gracias a Rodrigo.
1: Fuerte aplauso para Walter. Otro de los herederos que se suma.
2: ¿Quién le dijo que yo me iba?

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0: de la punta de aquel cerro viene bajando una cabra. Sale un chivo y le dice...
1: ¿Qué le dice el chivo a la cabra?
0: Permite una palabra.

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Cantale a las cosas bellas, que por algo sos cantor. 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Vaya la salud de Eduardo Troncoso.

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Soy el hijo del viento. Ante ningún imperio me inclino. El Inti me tiñó el cuero negro azabache y me hago invisible en la noche del cielo entero. No soy ni seré esclavo de ningún juramento. Solo a la danza pertenezco, porque por milenarios años los tambores, la música, abrazaron los acontecimientos. En el nacimiento del hijo, con danza nuestros antiguos los recibieron. En la unión del hombre y la mujer, la música se encargó del festejo. Cuando hay buena cosecha, cuando se implora la lluvia, antes ahí estuvo la danza. Cuando brujas y curanderos invocan a sus muertos, y los más furiosos guerreros se pintaban para la batalla, con tambores y gritos espantaban al miedo. No provoquen a la pacha, no desmonten.

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Buen día, Trapiche, el placer de saludarlos como siempre, el abrazo para todos, bienvenidos, Mi nombre es Marcelo Jofre, luego compañía hasta las 12 en este buen día, Trapiche de día. Día miércoles 23 de septiembre, bueno, a partir del jueves 24 y hasta el domingo 27, se espera en la provincia un marcado ascenso de las temperaturas. Durante este periodo, los registros térmicos se ubicarían por encima de los valores normales para el mes de septiembre, superando de manera significativa en promedio provincial los 6 grados de mínima y los 23 de máxima. Para hoy, se espera una jornada en general de buen tiempo, con ascenso de las temperaturas y será algo ventosa. El cielo estará mayormente despejado con algunos intervalos nubosos que dejarán una cobertura parcial o mayor en la región sur. Las temperaturas del día irán desde los 6 grados de mínima a los 25 de máxima en promedio. El viento será del cuadrante norte entre leve a regular de 12 a 38 kilómetros, aunque alrededor del mediodía podría ser más intenso y dejar ráfagas superiores a los 70 kilómetros por hora. Anoche se levantó viento también, se levantó viento. No me pregunte si era norte o sur porque no me levanté de la cama, pero sí escuché que se levantaba viento. La temperatura actual en el Trapiche es de 19 grados 7, una temperatura más que agradable para una camperita liviana, si así se quiere, una camperita liviana. Y por qué no, si usted se va a la ciudad y vuelve a la noche, y póngase otra campera. Hoy sin dudas estamos, a nivel salud y demás, mejor que ayer.

0: Bueno, tenemos los problemitas de la mañana, con internet. Estamos en la radio, estamos en la radio. Si así arrancamos hasta ahora, me imagino lo que me espera. Bueno, hoy es el día de las bibliotecas populares en Argentina. Se conmemora la sanción de la ley impulsada por Domingo Faustino Sarmiento para fomentar el desarrollo de estas instituciones culturales. También en Argentina es el Día de los Derechos Políticos de la Mujer, establecido en recuerdo de la primera vez que las mujeres votaron en una elección presidencial en el país. Fue en el año 1951. Es el Día Internacional contra la Explotación Sexual y la Trata de Personas, instituido en conmemoración de la promulgación de la primera norma mundial contra la prostitución infantil, sancionada en Argentina en 1913, gracias a Alfredo Palacios. Día Internacional de las Lenguas de Señas, qué importante. Lengua de Señas, promovido por la ONU para visibilizar y proteger los derechos lingüísticos de las comunidades sordas. Día Internacional de la Bisexualidad, fecha dedicada a la visibilidad y el reconocimiento de los derechos de las personas bisexuales. Las efemérides del día de hoy, que ya prácticamente se nos va a septiembre, qué loco. Pareciera como que ayer hubiéramos empezado el año, no me canso de repetirlo, porque pasa y transcurre todo a una velocidad que cuando nos damos cuenta nos sorprendemos. Y pareciera que el ayer está re lejos y que está ahí a la vuelta de la esquina, ¿no?
1: Muchas gracias por todo, de verdad que sí. Nos estamos viendo, eso
0: es bueno. Es así.
1: Este loco, no le hagan caso a este loco.
0: Estamos en la mañana de la radio, 10:17. Hoy tenemos la visita de él y de Juan. Ya les voy a decir enseguida, después de las y media, de qué vamos a hablar hoy con la psicóloga, pero lo voy adelantando. Es lo mismo ocuparse que preocuparse, es lo mismo. Y la filosofía, ¿para qué sirve la filosofía? Algunas de las cosas que vamos a estar dialogando hoy en la mañana, y obviamente que no dejamos ni volteamos la mirada ante esos números que ayer leíamos sobre el suicidio y que San Luis está segundo, primero Entre Ríos, como decía ayer, y que bueno, es que hay que tomar el toro por las astas. Y desde acá, de este humilde lugar, lo que hacemos es charlar con profesionales para tratar de ayudar a aquel que se encuentra, ¿no? Y como siempre me quedó grabada la frase de Eli, nuestra psicóloga, que dijo: el que se suicida no se quiere morir, quiere dejar de sufrir. Mamita mía, ¿no? A tenerlo en cuenta. 10:18 de la mañana, buscamos un tanguito. Buscamos un tanguito, pero antes del tango, porque me estás pidiendo Angélica y me está esperando, me habló tempranito hoy a mi número particular Angélica, que quiere de Luciano Pereyra El Vestido Rojo. Luciano Pereyra Vestido Rojo, para Angélica de acá de Virorco. El primer tema de la mañana. Y algo de los Visconti, también para mi amigo Félix. Vamos primero con Luciano Pereyra. Angélica querida, buen día.

Ahí está Luciano Pereira, el vestido rojo, para mi amiga Angélica de Birorco. Y llegan los Visconti, también para mi amigo Félix. Ojalá te guste, amigo querido. ¿Qué tengo de los Visconti? A ver, ¿dónde está? Los Visconti. Quema esas cartas. Quema esas cartas, Félix querido. Un abrazo grandote, amigo. A tomar mucho líquido porque de mañana hasta el domingo inclusive altas temperaturas, ¿eh?

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1: Estamos en la mañana de la radio, 10:27, ya están los invitados de los miércoles, con los que abrimos la cabeza, con los que nos hacen pensar, con los que vamos a empezar a entablar un diálogo y nos vamos a meter también en una parte que por ahí nosotros no le damos mucha importancia, pero que en la humanidad es importante porque tiene nacimiento antes de Cristo. No sé si el mundo estaba junto con la filosofía o la filosofía estuvo ahí cerquita de cuando nació el mundo, no sé, pero tiene muchos años. Y nos hacemos preguntas a veces, ¿para qué y por qué y para qué la filosofía? Y bueno, y vamos a empezar a aclarar algunas cosas, aparte de hablar con...

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1: Estamos en la mañana de la radio, 10:27, ya están los invitados de los miércoles, con los que abrimos la cabeza, con los que nos hacen pensar, con los que...

0: tiene nacimiento antes de Cristo. No sé si el mundo estaba junto con la filosofía o la filosofía estuvo ahí cerquita de cuando nació el mundo. No sé, pero tiene muchos años. Y nos hacemos preguntas a veces, ¿para qué y por qué y para qué la filosofía? Y bueno, y vamos a empezar a aclarar algunas cosas, aparte de hablar con Eli González, que es nuestra psicóloga, porque ayer fue alarmante también lo que pasaba con lo que leíamos sobre San Luis, que está segunda, tasa de suicidio, segunda en tasa de suicidio en el país, primero Entre Ríos, segundo San Luis, y son cosas que llaman la atención. Le damos la bienvenida a los chicos y le agradecemos a Josecito, que los trae, nuestro remis amigo, 1136-6089-33. No vengas todavía, José. Va a ser hoy doble la publicidad, quédate tranquilo. La saludo a Eli González y a Juancito Contreras. Chicos, buen día, gracias por venir. ¿Cómo estamos?
1: Buen día. Hola, buenos días.
0: ¿Todo bien? No, gracias a ustedes por venir, porque la verdad que son temas que importan. Y este me pongo para chequearlos a ver si está bien el volumen y todo. Eli, bueno, alarmante lo que salió ayer y la cantidad de intentos de suicidio que por ahí a lo mejor no está en los números, pero son también alarmantes los números en los intentos. Y me quedé con esa frase tuya, que no es que la gente se quiera matar o morir, sino que quiere acabar con ese dolor. Y ayer lo repetía y alguien por ahí me mandó un mensaje y me dijo, qué buena frase, dice, ¿quién te dijo eso? Mi psicóloga, dije yo. ¿Está bien?
1: Sí, muy bien.
0: ¿Viste? Che, Eli, pero alarman esos números, ¿no?
1: Sí, me enteré, estuve leyendo, salió en algunos diarios y me enteré que eran datos así como importantes acá en la provincia y es como para armar una reflexión con respecto a eso, de pensar qué está pasando acá, ¿no? En
0: claro.
1: La comunidad de San Luis, que está pasando tanto eso. Y bueno, no sé si tiene que ver un poco con lo que hablamos anteriormente, si tiene que ver con la soledad, con que por ahí falta una contención comunitaria, algo está pasando también, que será para otro debate y me gustaría que lo hablemos, si a la gente le interesa en algún momento, el tema del choque cultural.
0: Ah, sí.
1: Puede ser que hay un desarraigo también, porque la gente que vive acá y sigue viviendo acá y estuvo siempre acá, tiene sus creencias, sus costumbres, su cultura, y la gente, como nosotros, con Juan, que venimos de Buenos Aires, que tenemos otra cultura, otra forma de pensar, que nos ayornamos a la vida de acá, pero que es difícil para nosotros y para los otros.
0: Claro,
1: que
0: claro.
1: Que estaban y bueno, no es noticia nueva que cuando uno migra a otro lugar pasan estas cosas, desde siempre, ¿no? En un momento fue por las guerras, hoy por otras cosas que nos vamos moviendo, pero siempre trae una consecuencia el choque cultural.
0: Claro. Eli, vos sabés que, a ver, a raíz de lo que estás diciendo, la mayoría adopta este lugar porque lo conoce en verano, porque intenta no salir del ruido, de la vorágine del día a día, que es más tranquilo. Y después, claro, te agarra el invierno, de noche los loros empiezan a ser molestos. Al principio dice, ¡ay, qué lindo el lorito! Le graba un audio al amigo, se lo manda. Sentí la naturaleza, después, bueno, hay cosas, es como la nieve, ¿no? Primer día en la nieve, sigue qué lindo la nieve, segundo día, che, y esta nieve cuando se va, y el tercer día ya no aguantas más.
1: Así es.
0: Puede pasar también cuando se elige, ¿no?, cambiar de lugar.
1: Sí, lo que pasa es que hay que ver cada uno por qué lo elige, pero un poco la mayoría viene por esto que decís vos, para escapar del ruido, de los robos, pero el tema laboral acá es complicado, conseguir trabajo. Y bueno, y también esto que decís vos, la naturaleza como más cruda, no hay algo muy armado. Nosotros venimos de Buenos Aires, pero allá viste que es como todo muy armado, muy, tenés todo muy al alcance de la mano.
0: Claro.
1: Esa facilidad acá no está. Entonces acá tenés que como idearte más para las cosas, para el día a día, en el sentido de que, bueno, la leña, capaz que el gas, o un montón de cosas. No tenés

0: tanto acceso a comidas de todo tipo,
1: Exacto.
0: y bueno, o un cafecito tan fácil para salir,
1: Claro.
0: y de verdad para sociabilizar, como hablábamos el otro día. Y yo creo que ese desarraigo de la gente que viene, y también, como digo, el choque cultural, capaz que la otra gente que ya estaba, que el de Buenos Aires viene con, entre comillas, como no me ven, estoy haciendo comillas, de las ideas nuevas, que a veces dicen, yo traigo ideas y qué sé yo. Viste, no sé si son tan buenas ideas a veces,
1: Claro.
0: porque acá la gente tiene su forma de vida y está perfecta,
1: Exactamente,
0: ¿no? Y, pero
1: exactamente.
0: bueno, hay un choque muy grande. Eso yo lo veo desde que vine y lo con Juan lo analizamos.
1: Y hablando de Juancito y hablando de analizar, vamos a hablar un poquito de la filosofía. Juan está estudiando filosofía. Ayer me puse a estudiar yo un poquito. Filosofía es
2: Ah, bien.
1: filo, amor, Sofía, sabiduría. Amor a
2: Exacto.
1: la sabiduría.
2: Amor a la
1: Voy
2: sabiduría.
1: bien por ahí, ¿no?
2: Muy bien.
1: Y teniendo esa herramienta, Juan, que te ayuda a discernir, a mirar la vida desde otro lugar, ¿por qué no lo adoptamos? ¿Por qué nos cuesta? O a veces no la tenemos presente y no le damos la importancia que tiene.
2: ¿Por qué no adoptamos la mirada? ¿Por qué no adoptamos una filosofía de la vida?
1: Exactamente.
2: Lo que pasa es que yo no sé si no adoptamos una
1: Mira, ponete
2: filosofía de la
1: ese un
2: vida, ¿no?
1: poquito más para vos. Ahí,
2: No sé
1: ahí,
2: si no
1: ahí está.
2: adoptamos una filosofía de la vida.
1: Ah.
2: Yo creo que cada uno sí tiene su propia filosofía. De hecho, me parece bastante interesante porque empezaste hablando de que la gente se pregunta. Yo creo que, de hecho, no, es algo casi innato en el ser humano preguntarse de que sos niño. Después empiezas la adolescencia. En el niño se pregunta por qué el cielo es azul. Y el adolescente ya se pregunta cosas más complejas como por qué estamos acá, más o menos.
1: Claro.
2: Entonces, creo que eso es innato en el ser humano y creo que cada uno sí puede tener su filosofía de vida. Eso sí, claramente debe ser así.
1: Que vas de no sé, elegir un lugar donde vivir, elegir estar solo, elegir estar en compañía, la sexualidad, todo tiene que ver.
2: Tal cual, porque uno se hace preguntas de, por ejemplo, ¿por qué es preferible vivir acá que o vivir en Buenos Aires? ¿Qué me
1: Claro.
2: favorece a mí vivir acá en Trapiche? O acá en la ciudad de San Luis. ¿Por qué estoy viviendo en Buenos Aires si yo sé que en Trapiche voy a conseguir una mejor salud de vida porque estoy en el medio de la naturaleza? Entonces creo que de alguna forma la gente siempre se va haciendo esas preguntas que van armando su propia filosofía y su forma de pensar, ¿no?
1: Claro. ¿Y se puede ser mejor persona estudiando filosofía o leyendo filosofía? Porque ahí te hago otra pregunta. Si yo quiero empezar a leer filosofía, ¿qué tengo que ir? ¿Sócrates, Platón o puedo empezar con algo moderno?
2: Sí, se puede empezar con algo moderno, lo que pasa es que las bases están en hace 2500 años antes de
1: Claro.
2: Cristo, como decías vos. Igual sí es interesante porque justo recién hablamos de la naturaleza y
1: Sí.
2: los primeros filósofos, llamados presocráticos o cosmólogos, justamente se empezaron preguntando por la naturaleza. Ellos se preguntaron por el mundo que nos rodeaba, como por ejemplo, ¿por qué un árbol crece? Y si esas preguntas que parecían básicas fueron la transición del mito a la lógica.
1: Claro.
2: Entonces, fueron preguntas bastante complejas, en realidad. No, parece algo simple, pero te puedo asegurar que eran preguntas complejas.
1: No, y aparte que charlando con vos me dejás en claro que está en el día a día y nosotros a veces lo ejecutamos, pero no nos damos cuenta que es filosofía.
2: Tal cual.
1: ¿Eh? Eli, y volviendo al tema este de preocuparse o ocuparse en una sociedad muchas veces tan chica, yo siempre me pregunto, porque yo sé que sin conocerla, qué hace la vecina del frente, o si alquiló sus cabañas o no alquiló sus cabañas, si la señora de la esquina si abrió su negocio o no abrió su negocio, y a lo mejor solamente tenemos hola, buen día y nada más, pero digo, ¿dónde está la diferencia en ocuparse y preocuparse? Porque, a ver, sin lastimar a nadie, hasta también dice, che, ¿y este qué le pasa? Que mira y se fija si a tal hora yo salgo o no salgo, porque hay gente que tenemos la vida ya armada, ¿no? Todo el mundo sabe que no sale uno, que no
2: Sí, es
1: vuelve, ¿no?
2: verdad.
1: Entonces dice, che, ¿y este está mirando? ¿Y qué está mirando? Y a lo mejor te está cuidando. ¿O no? ¿Dónde está la diferencia?
0: Es un hilo muy delicado entre preocuparse por el otro y también querer saber la vida del otro, pero acá hay una diferencia grande entre preocuparse por el otro cuando, viste, un grupito de gente se reúne, sí, ¿no? Y dice, ah, mirá, el vecino, no sé, vino la hija a visitarlo, vamos a decir, claro, ¿no? Que vive en, qué sé yo, otra provincia y vino a visitarlo. Ahí no hay un juicio, uh-huh, es un comentario, ¿no? Entonces vemos que vino esta hija y nos ponemos contentos que ese vecino estaba solo y vino una hija a visitarlo, claro, ¿no? Y nos preocupa porque a veces este vecino, qué sé yo, es un señor grande y siempre está solo. Y ahora está acompañado, bien, nos quedamos tranquilos. Pero la diferencia es cuando empieza a ser un chisme y empieza como a lastimarse tal vez al otro en el sentido de que emitimos un juicio.
1: Claro.
0: ¿No? Y empezamos a decir, ah, mirá, la hija vino a visitarlo, pero no viene nunca. Claro, ¿qué clase, claro, de persona es que no viene nunca a visitarlo? Lo deja solo al padre, todo el año, ¿no? Y como que empezamos a emitir juicios. Y ahí es cuando ya no nos estamos preocupando y ocupando, sino estamos emitiendo una crítica, ya ponemos una etiqueta a esa hija, y ya capaz que cuando vemos al vecino hasta le hacemos un comentario, que no está tan bueno. Y entonces es un hilo muy delgado que depende también de la conciencia que tiene cada uno de si se da cuenta que puede estar lastimando al otro o no,
1: claro,
0: con ese comentario.
1: Sí, sí, sí. Inclusive puede ser prender una mecha, porque por ahí esa persona hasta lo puede sentir y no lo dice, pero ya si se lo dice otro de afuera, dice, che, este tiene razón, ¿viste? Al final, ¿viste cómo es? Claro, y empieza, ¿no? ¿Viste? Una bola.
0: Y esto viene porque, hablando de muchos años antes de Cristo, esto pasó siempre en la sociedad. Uh-huh. Es una forma de orden hablar de la vida de los otros. Y yo te lo voy a decir desde Lacan, que es un psicoanalista, no sé si lo conoces, o no, si algún oyente lo conoce, es un psicoanalista, bueno, muy conocido, donde él utilizó el lenguaje para explicar cómo se conforma, cómo se estructura una cabeza, vamos, uh-huh, a decir, un psiquismo, como le decimos nosotros, ¿no? El ser humano. Y lo primero que pasa, y la primera mirada que tenemos, te lo pregunto a vos, a ver vos qué me vas a contestar.
1: A ver, pará, que me concentro, sí.
0: A ver. ¿Cuál es la primera mirada de un bebé? ¿Quién lo mira por primera vez?
1: ¿Quién lo recibe?
0: ¿Quién lo recibe? ¿Y que mayormente qué función cumple?
1: Es la partera, la que trae la vida.
0: Sí, pero después, en todos los días...
1: Ahí te lo ponen en el pecho a la mamá.
0: Exacto. ¿Pero quién es la mirada en donde hay un deseo por ese bebé? ¿Quién lo ama?
1: Y los padres.
0: Exacto.
1: Los padres.
0: Exacto. Porque la partera lo trae al mundo, pero no tiene un,
1: claro,
0: deseo por ese ser.
1: Sí, sí.
0: Pero esa mamá es la primera que lo mira. Y esa mirada es fundante para,
1: claro,
0: para la cabeza, ¿no?, de cualquier niño. Por, uh-huh, eso hay tantas patologías cuando no hay amor, no hay deseo.
1: Claro.
0: Entonces, imagínate que si nos fundamos desde la mirada de otro, imagínate la mirada de otro, la importancia que tiene.
1: Claro.
0: Por eso esto que decís vos, y a esto voy, que si yo tengo por lo menos una idea más o menos de algo y viene un otro y me la asevera, y por ahí me quedo atrapado en esa idea. Porque
1: tal
0: la
1: cual
0: mirada del otro me confirma.
1: Uh-huh.
0: Entonces, la mirada del otro es fundante. Y la gente, para poder, vamos a decir, sostenerse y sentirse bien, te voy a decir otra cosa,
1: sí,
0: importante, necesita un poco mirar los defectos del otro a veces. Porque si no, nos sentimos mal. Es como que, che, yo tengo un montón de defectos, pero el otro tiene una vida perfecta. Entonces, viste, lo critico un poquito.
1: Claro.
0: Y de esa manera es como que, che, yo no estoy tan mal, ¿no? Imagínate, todos los problemas, los programas de chisme que hay, desde hace cuánto,
1: olvídate,
0: ¿no?
1: Olvídate, y en el tiempo van, ¿no? Cada vez tienen más gente que los ve.
0: Y las redes sociales, ¿no?
1: Tal cual, tal cual.
0: Nos gusta el chisme un poco.
1: Sí, sí, sí, sí, a quién no, saber del otro. Y ahí, Juancito, te meto a vos, y la filosofía acá, ¿dónde entra? Porque en realidad...
0: Vos, y a esto voy, que si yo tengo por lo menos una idea más o menos de algo y viene un otro y me la asevera, y por ahí me quedo atrapado en esa idea. Porque
1: tal
0: la
1: cual
0: mirada del otro me confirma.
1: Uh-huh.
0: Entonces, la mirada del otro es fundante. Y la gente, para poder, vamos a decir, sostenerse y sentirse bien, te voy a decir otra cosa,
1: sí,
0: importante, necesita un poco mirar los defectos del otro a veces. Porque

0: vos, y a esto voy, que si yo tengo por lo menos una idea más o menos de algo y viene un otro y me la asevera, y por ahí me quedo atrapado en esa idea, porque
1: Tal
0: la
1: cual.
0: mirada del otro me confirma. Entonces, la mirada del otro es fundante. Y la gente, para poder, vamos a decir, sostenerse y sentirse bien, te voy a decir otra cosa
1: Sí.
0: importante, necesita un poco mirar los defectos del otro a veces. Porque si no, nos sentimos mal. Es como que, che, yo tengo un montón de defectos, pero el otro tiene una vida perfecta. Entonces, viste, lo critico un poquito.
1: Claro.
0: Y de esa manera es como que, che, yo no estoy tan mal, ¿no? Imagínate, todos los problemas, los programas de chisme que hay, desde hace cuánto, ¿no?
1: Olvídate, y en el tiempo van, ¿no? Cada vez tienen más gente que los ve.
0: Y las redes sociales, ¿no?
1: Tal cual, tal
0: Nos
1: cual.
0: gusta el chisme un poco.
1: Sí,
0: Sí,
1: ¿a
0: sí.
1: quién no? Saber del otro. Y ahí, Juancito, te meto a vos. Y la filosofía acá, ¿dónde entra? Porque en realidad...

0: Creedence, Proud Mary, en la mañana de la radio, 11:39, que salió anoche en la lotería, en el sorteo nocturno del 22 de septiembre, ya le digo, en San Luis, el 0338, en la ciudad, 0724, en la provincia, 9750, en Mendoza, el 4415, y en Córdoba, el 8207. Repito, anoche, en la nocturna, en San Luis, el 0338. Hola, Mirtita. Feliz día de la primavera, Mirtita. ¿Cómo le va? ¿Cómo anda? Tanto tiempo, Mirtita. Mirtita, nuestra compañera de la radio. Algo de tambo, tambo. Siempre en mi mente. Lo buscamos ya, Mirtita. ¿Cómo anda, Mirtita? ¿Todo bien? ¿Todo tranquilo? Bueno, me alegro mucho. Siempre en mi mente. A ver, búsquelo, señor operador.
1: Sí, señora.
0: A ver, tambo, tambo. Siempre en mi mente. Epa, acá lo tengo. Para Mirta. Mirta querida, un saludo al Junior y a toda su familia. Que ande muy bien, Mirtita. Tambo, tambo, siempre en mi mente.

El tema para Mirtita, Lucero, Mirtita, un abrazo grande. Bueno, ahí está, Tambo Tambo, siempre en mi mente, el tema que nos pedía. 11:44 de la mañana. Vamos actualizando el clima, ¿le parece? Y le leo lo que decía la red de estaciones meteorológicas bien tempranito, que desde mañana hasta el domingo vamos a tener altas temperaturas. Ahí lo leemos de vuelta, por si usted recién prende la radio.

Dice la información de la red de estaciones meteorológicas que a partir del jueves 24 y hasta el domingo 27 se espera en la provincia un marcado ascenso de las temperaturas. Durante este periodo, los registros térmicos se ubicarán por encima de los valores normales, donde en el promedio provincial hay mínimas de 6 y máximas de 23. Lo cierto es que para el jueves la máxima será de 29, para el viernes la máxima será de 28 y para el sábado la máxima será de 30 y para el domingo la máxima será de 29. Temperaturas altas para los días que nos quedan de la semana. Bienvenida primavera, claro que sí, Bienvenida primavera. Así estamos en la mañana de la radio.

0: Por el contrario, la banda de Carlitos y la Euge Quevedo, bueno, vamos mejorando, claro que sí, vamos mejorando. Me piden algo de Sabroso, por acá le hace falta un beso, Sabroso, busque señor operador, por favor. Sabroso, le hace falta un beso, Moniquita, ¿todo bien? Bueno, mejorando, Moni, mejorando, mejorando. Al menos hoy se me entiende un poquito más lo que digo. Igual, a veces estando bien no se me entiende, imagínense estando enfermo. Así que le hace falta un beso. Sabroso, a ver, acá lo tengo, Mónica. Bueno, que tenga lindo día, Moni. Sí, vamos, se viene el calor, sí. Desde mañana hasta el domingo inclusive, hasta el domingo inclusive. 29, 30 grados. Sabroso, le hace falta un beso. Lleguen al 95.5, 11 y 50, ya nos vamos en la despedida. Estamos en la despedida, prácticamente buscando el abrigo, las llaves, la mochila para irnos.
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Sabroso, le hace falta un beso, ¿eh? Y vamos buscando ya la puerta de salida. Nos vamos, ¿eh? Nos vamos. Nos reencontramos mañana a las 10 de la mañana cuando quien les habla, Marcelo Jofre, les diga buen día, Trapiche. Buen día, Trapiche. No, es que estaba leyendo justamente. No, Trapiche, Luisito querido, juega exactamente el martes 29 a las 16. A las 14 va a jugar la reserva, ¿eh? Juega de local frente a Juventud. No hay transmisión de la radio porque juega de local, así que todos a la cancha. Así que es el martes 29. Lindo, la verdad, un martes para ir a la cancha, ¿eh? Martes 29. Lástima que yo tengo el trabajo, pero está bueno, está bueno. Por si le interesa, el sábado 26 a las 16, F Junior con CAI. El sábado a las 16 juega el Deportivo La Punta, ¿eh? El Deportivo La Punta. También juega San Lorenzo con Defensores el sábado a las 15. Mirá vos, sábado a las 15 en la bloquera. Fraga y Victoria juegan el sábado también a las 15:30. Jepo Unión juega en el sábado a las 17 horas. Defensores de Potrero, Huracán juegan el sábado a las 15:30. Defensores de Potrero que lo tiene ahora la Flaca González, que era el técnico de Defensores. Técnico de. Se fue a Defensores de Potrero. El Chorrillo de La Calera juega en el domingo a las 3:30 de la tarde. Estudiante Defensores de Nuevo Lí, a confirmar. A confirmar. Sí dije la EFI, ¿eh? Lo dije la EFI, ¿o no? Ah, no lo tengo acá la EFI, tiene razón, perdón. Qué rápido que está usted para escribir, amigo. No, sí lo dije, el primero que dije. El sábado a las 16, la EFI CAI. EFI CAI, sábado a las 16. Bueno, nos vamos, ¿eh? Nos reencontramos mañana. Me voy con un temita de aquellos, de los 80. Vanessa Paradis, Joel de Taxi. Recuerden, este sábado allí en el al Pan Pan Teatro tenemos la fiesta ochentosa, no se lo pierda, ¿eh? Sí, va a estar este tema, claro que sí. Chao, hasta mañana.

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Estamos, gente querida, muy pero muy buenas tardes. Bienvenidos, bienvenidos a la sintonía de la 95.5 FM Radio Municipal del Trapiche. ¿Cómo están todos ustedes? Feliz jornada trapichera. Y estamos arrancando este día miércoles, ¿eh? Miércoles totalmente, miércoles 23 de septiembre.

0: Y estamos con todos ustedes, gente querida. Estamos. Mi nombre es Carlos Lucero. Empezamos. Sigue el show fantástico de tu programa Mi Provincia de San Luis por el 95.5. Vía internet nos vas a encontrar como fmeltrapiche.com.ar al país y al mundo. Vamos arriba, gente trapichera, a los cuatro puntos cardenales. Y estamos llegando junto a todos ustedes a cada rincón de su hogar. Muy, pero muy buenas tardes, feliz jornada. Buen provecho para las mesas hogareñas que por ahí están todavía almorzando.
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0: Estamos en casa. Le estamos dando las muy buenas tardes a todos nuestros auspiciantes, firmas comerciales. ¿Cómo que no? Vamos, gente querida.

Estamos con todos ustedes, estamos hasta de la tarde, ¿eh? Comunícate al WhatsAppero que te vamos dando. Está activo el WhatsAppero, ya lo tenemos, el 2664-7266-83. 72-66-83, te vas a comunicar con el WhatsAppero, la música campera. Un gran saludo para todos los chicos, para toda la gente que pasa y nos saluda, para el amigo José Luis Ojeda también ahí, para todos los chicos, vamos arriba, Troviche.

Ahí estamos con todos ustedes por la 95.5. Vamos, vamos, gente. Le estamos dando las muy buenas tardes a todos nuestros oficiantes, firmas comerciales, a todo el equipo municipal de la Municipalidad de Iltrapiche, bajo la gestión del señor intendente Ricardo Olivera Aguirre, a todos los chicos que andan haciendo su arrugamente su trabajo, desmalezamiento, limpiezas en general, alumbrados públicos, recolección de residuos, barridos de calle, hermoso, hermoso, supermente limpio lo que es la costanera y todos los lugares que nos rodean a este hermoso y bello Trapiche, A todos ustedes, a toda la gente, el equipo que tiene la Municipalidad del Trapiche, maquinistas, camioneros también, y a todos los que trabajan formalmente dentro del ejido municipal.

74-72-66-83, te vas a comunicar. Vamos, vamos, levantemos la tarde con unos matecitos, no sé, vamos. ¡Uepa! Vamos, tarde, tarde.

472-6683, vía internet, buscarlo como fmeltrapiche.com.ar. Y estamos llegando junto a todos ustedes, ¿eh? Como que no. Sentí, ¿qué te pasa? ¿Qué te pasa? Todos los estilos musicales de la tarde.

Ahí estamos, con todos ustedes. Feliz cumpleaños para todos los cumpleañeros de hoy día, 23 de septiembre, el mes de la primavera, Mira, ¿qué te parece? ¿Cómo abrimos el telón de la radio, La música acá.

Oye, estamos con todos ustedes, los chicos, los chicos, amigos, la gente que nos saluda. Me parece que nos siguen, pero me pena decir, bueno, un amigo conocido de ser. No sé. No quiero hablar sobre lo que uno no sabe. Bueno, es el 2664-7266-83. Renace, despierta, presente, Cuyo, siempre presente. ¿Cómo es la música de Cuyo?

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1: Y la música de Cuch, estamos por la 95.5. Los guasaperos, les mandamos un gran saludo para la familia. De
2: para todos nuestros hermanos.
1: A toda la familia que tenemos en el campamento viejo, amistades, ahí en el campamento nuevo. Para el amigo Pichón Devia, dice Carlos, te escucho todos los días. Bueno, un saludo en familia, ahí para la familia Devia y todos, Y a la gente de la Florida. Riocito Valde de la Isla, el Saladillo Fraga, a la gente de la Toma, los Membrillos, Caña Onda de Guzmán. Y estamos llegando a Pampa del Tamboreo, amigos y familia, un gran saludo a la gente de la Cobrera, Paso del

Y la música de los hermanos Calderón para toda la gente Paso Raya, como que no, lo malda, los amigos que nos escuchan, el Valle de los Jiménez, la Laguna Brava, tenemos cerros largos, mármol verde, la Ciénaga, estamos llegando a la primavera. Un saludo para toda esa hermosa gente que están compartiendo esta hora de la tarde a 95.5.

Comunícate al 264-7266-83. Saludos para la gente de la Bajada a la Libertad, la gente que está trabajando en la Reserva Florofaunística de la Florida. Y estamos con todos ustedes, estamos, a todo el Dropich, a todos los chicos. Le mandamos un gran saludo para quién, para el 2x1. Así me dijeron un rato, Carlos, porque anduve caminando un poco por el Dropich, por el centro. Y también le saludo al 2x1. Y un saludo para el Chocolate, que está trabajando. El Chocolate, sí, firme. El 2x1 aparece por ahí, ¿por qué será? 2x1, irá un día, dos no. ¿Será así? Bueno, los chicos que están trabajando ahí a pasito de la escuela de acá del Trapiche, le mandamos un saludo a los chicos que nos escuchan. Dice con la vitrolita ahí también. Póngala bajito por ahí.

Ahí estamos, para toda la gente de... Para la gente de Río Grande, para el amigo Mario Lucero que lo encontré hoy, para la familia Sosa, el chiquito, ahí todos, un saludo, para la Patricia Sosa también, para Olguita Celá, para todos, para el Fer, me encontré con el Fer hoy también, bueno, salí a encontrar a la gente. Bueno, estamos a la gente que estamos llegando a Valle de Pancanta, un gran saludo para la familia Jofre ahí, para toda su familia, un gran saludo a la Carolina, estamos también... A los amigos que tenemos en Virorco, Estancia Grande, el volcán, estamos llegando al volcán, vía internet llegamos a todos lados, A la gente que tenemos en Río Quinto, a los amigos que tenemos, en Algarrobo Grande, parte el Sebastián Lucero, siempre saluda a sus tíos, me dice, saludámelo a mis tíos de Algarrobo Grande, ahí la familia Barroso. Y estamos con la familia, la gente que tenemos en el Potrero. Y la cancha de polo Estancia Grande, los chicos que están trabajando en la rotonda Estancia Grande y Lamparo. Bueno, también no me quiero olvidar los chicos de la construcción que trabajan atrás del Hospital René Favaloro. Ahí atrás del Hospital René Favaloro, un saludo que nos escuchan todos los días. Gracias por eso, A la gente de las Barranquitas, ven ahí. A la gente del barrio Los Altos, el Trapiche, el barrio 14 Vivienda, el barrio Isidro Suastis. Y tenemos como el barrio Los Sauces, un saludo ahí, va. Yo voy a ir buscando guasaperos que tenemos al 2664-7266. Ahí estamos, hola amigo, ¿cómo estás? Muy bien tu programa, mi amigo Alejo Funes, por acá tenemos un temita para el Alejo Funes tenemos un temita, Sí, está. Ahí lo tenemos para mi amigo Alejo que nos está escuchando la radio hasta ahora dilatado. Y a carameladito pico con... Esa la mierda.

0: Ahí estamos con todo, Paquita Aranda. Íbalo, íbalo, estamos junto con Ángelo Aranda. Linda vida, Bueno, y estamos comunicando al 264-7266-83. Tenemos un hermoso día, una hermosa tarde en la Serranía Puntana y en el corazón trapichero, Nuestros estudios de la radio estamos ubicados en la rotonda del trapiche, la Florida, el trapiche.
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0: Y yo voy a ir buscando más guasafero que tenemos al 2664. ¿Cómo que no? Hola, Carlos, ¿cómo estás? Hola, Carlos, ¿cómo estás? Muy bueno tu programa, como siempre. Si puede ser una tonada de los hermanos Calderón para todos los cuyanos de Estancia Grande, Virorco, y los hermanos Velázquez, un gran saludo, Parte del amigo Nino, nos dicen por acá. Yo voy buscando, tenemos, los hermanos Calderón, la tonada, a vos, hermano del alma, ¿Cómo que no? ¿Está sonando? Nuestros amigos, los hermanos Calderón, están a la tarde, Cantacuyo.

La música de los hermanos Calderón, para el gaucho ahí, para el amigo Nino que está escuchando la radio, está saludando a todos los amigos, a los gauchos, a todos los cuyanos. Comunícate con WhatsApp, pero el 2664-7266.

Aquí, Tommy, ¿me quieres? Estamos con quien estamos escuchando a los tres paricantes ahora de la tarde. El 264-7266-83. Te vas a comunicar con la producción del programa Mi Provincia de San Luis. Tenemos un hermoso día, una hermosa tarde. ¿Cómo que no? Ustedes, bueno, ustedes están del otro lado. Yo estoy de este lado, pero tenemos una muy buena tarde. Tenemos junto a toda la gente que está en la sintonía de la 95.5. Comunicate con Sabero, que tenemos al 2664-7266-83.

Y la música de los hermanos Calderón está girando a esta hora de la tarde, como siempre, el folclore presente. Comunícate al 2664-726683. Vamos, vamos, tarde, trapichera, vamos buscando más WhatsApp, pero que tenemos, vamos, que todo recién comienza. WhatsApp, pero que tenemos para Cola Carlos. Me pasa un tema de tema El Flaco y sus parientes. Un saludo para mi viejo, lo escuchamos siempre de parte de su hijo Santiago. No se olvide de pasar el tema. Salud.

1-2-6-6-4-72-66-83. Te vas a comunicar esta hora de la tarde. Le mandamos un gran saludo para todas las instituciones, los chicos, la gente que están trabajando en distintos ciclos escolares, todo el personal. Les mandamos un saludo, Bueno, por acá tenemos, vamos a ir buscando el tema El Flaco Baila, El Flaco y sus bailantazos, no, y sus parientes, ahí para Santiago y su familia. El tema, Confieso.

Ahí estamos con toda la música y con todos los pedidos que tenemos esta tarde. La tarde, comunicate al 2664-72-66-83. Feliz cumpleaños. Ahí vamos a ir buscando los cumpleañeros que tenemos hoy día 23 de septiembre, miércoles 23.

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1: Estamos por la 95.5, Carlos. Pasamos un tema del maestro Antonio Río La Gata. Gracias, Freddy. Bueno, Freddy, ahí estamos. Estamos trabajando en la rotonda de El Amparo, Estancia Grande. Muy buena la radio. Abrazos, gracias, Freddy, para saludar a todos los chicos, compañeros de él. Tenemos la música del maestro, siempre es Antonio Río, el tema La Malagata.

música de Antonio Ríos girando esta noche en la tarde. Comunicaste al 264, la gente que nos viene a visitar. Y bueno, tenemos que entender las visitas, retiraron también una patente que se había extraviado. Y bueno, ahí estábamos, el agradecimiento también a la gente de la escuela, al amigo Humberto Mercado también. Y bueno, la gente ya se llevó muy contento su patente de una moto que se había extraviado y era de la zona del volcán. Comunícate al 2664-7266-83. Te vas a comunicar el WhatsApp Viro que tenemos en esta la tarde. Estamos con todos ustedes, la gente, con todos los que estamos en la sintonía de la radio. ¡Epa! ¿Recuerdos música? ¿Cómo que no? Yo me voy buscando los WhatsApperos. Los WhatsApperos que tenemos esta la tarde. Cuando el reloj está marcando a las 17 y 18.

La música está girando de Gilda Recuerdos, Estamos por la 95.5, esta hora de la tarde con el reloj está marcando las 17 y 20 minutitos de este hermoso día miércoles, miércoles 23 de este 2026, que estamos con todos ustedes compartiendo la 95.5.

Y la música estamos escuchando de los completos. Dile la toma, comunicate al 2664-7266-83, toda hora de la tarde. Y estamos por la 95.5 FM Radio Municipal del Trapiche. Yo me he buscado a hola Carlos, ¿cómo estás? Si puede ser un tema de los de los caminantes santiagueños, Paloma Sin Nido. Bueno, ahí estamos, le mandamos un saludo para el amigo Mario que nos está escuchando, también la gente que nos está escuchando, el amigo Carlos Tocayo, Carlito ahí en la Barranquita. Le mandamos un gran saludo para todos ustedes, la gente que está a esta hora prendida en la sintonía de la radio, para una colega que tenemos en San Luis Capital, Marcela Pacífico, de la 92.6, y también está trabajando en la 85.5 FM Radio, Puntana, FM Puntana, del amigo Andrés Herrera. Y bueno, le mandamos un gran saludo a la colega, Marcela Pacífico. Y vamos a estar a ti la tarde, vía internet, nos están escuchando. Ahí estamos con todos ustedes, le mandamos un gran saludo para el amigo Pablo Gerlucista. Mañana está en la Secretaría de Radio, un saludo, vamos y familia. Ahí está el tema, vamos.

1264-7266-83, comunicate esta hora de la tarde, por la 95.5 FM Radio Municipal de Ildra Beach. Estamos con todos ustedes, vamos, vamos, gente querida, vamos, y estamos como que no. 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

¿Y dónde nos vamos? Nos vamos. ¿Dónde nos vamos? ¿Qué tenemos por acá junto a todos ustedes, Junto a todos ustedes, comunicate al 264-72-66-83. Esta hora de la tarde que estamos con dos. Vamos. ¿Dónde nos vamos? 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

Estamos por la 95.5 junto a todos ustedes, tu programa Mi Provincia de San Luis. 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

2664-726683. 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

Oye, estamos con todos ustedes por acá, vamos a WhatsApp de Carlos. Si tenés un tema de los hermanitos Alvelo, te fuiste al cielo para una amiga, gracias. Muy bueno tu programa. Bueno, por ahí nos está pidiendo, solicitando Judith. Ahí está, a ti la tarde. ¿Tenemos la música? Lo tenemos a los hermanitos Alvelo, ¿eh?

de música tenemos de los hermanitos Albelo. Ahí estamos, para ayudar, 3 horas de la tarde, cuando el reloj ya nos está marcando a las 18 y 7 minutitos. Y estamos compartiendo con todos ustedes a través de los micrófonos de la radio. Bueno, un saludo para mi amigo Paulito, para todos los chicos que están trabajando en Virorgo, para Pablo, para Juan y también para el amigo, como que no, el amigo Horacio, la gente, que le mandan un gran saludo a todos los amigos del Portezuelo, la familia Pérez.

Allí estamos con toda la música. Para acá dice Carlos, si podés ponerle para el amigo Pérez, para el Horacio Pérez, que estamos escuchando junto a todos ustedes un tema de los Lujaneros. Puede ser por ahí si tenés. Bueno, ya vamos a ir buscando. Ahí está. Temita, los Lujaneros, la gente del Portezuelo, Virorco.

La música es para cagarlo, dice, puede ser La Potranca, dice, de los Lujaneros. Bueno, chicos, ya voy a ir buscando. Bueno, ahí está sonando la música de los Lujaneros. Bueno, dice, nos gusta ese tema, ¿eh? Ahí está. Bueno, y pa, vamos para toda la juntada, ¿eh? Para toda la paisana, los Familia Pérez, en el portezuelo, los chicos de Virorco. La música, La Potranca, los Lujaneros.

Y la música ahí estaba de los Lujaneros, la Potranco. Hola, buenas tardes, muy buena la radio. ¿Me puede pasar un tema de Brian Guardia? No quiero ser chofer para el Teto Bordón, que se está tomando un vino, dice, en Balde de la Isla, ¿eh? Bueno, ahí viene, ¿eh? Ya vamos a ir buscando el tema de Brian Guardia, junto a los hermanitos Alvelo, que han hecho el tema El Chofer para el amigo Teto Bordón ahí en Balde de la Isla, que nos están pidiendo, ¿eh? 1-264-72-66-83. Por acá tenemos, hola, si me puede pasar el... por acá tenemos un extravío de una patente de moto, ¿eh? Si alguien la encontró, es de la zona de las Barranquitas. Por ahí se puede comunicar al número que tenemos nosotros acá, que es mi número, el 2664-726683. Los números de la patente son A053 PIR, 3 letras PIR. Bueno, ese es el número que tiene las letras de la patente de una moto, ¿eh? Si alguien encontró por ahí, puede volver la cara a radio, comunicate a las redes sociales, sino que la señora María Cabañez de la localidad de Las Barranquitas, ¿eh? Los números y las letras de la patente de esta moto son A053 PIR, ¿eh? Ahí estamos, también la gente que nos estaba diciendo, un servicio a la comunidad.

Comunícate en WhatsApp, pero que tenemos esta hora de la tarde, 2664-7266-83. Estamos con todos ustedes por la 95.5.

Y la música le va a doler de los chicos de la banda del sur. Por acá tenemos para el amigo el Teto. Bordona ahí para los chicos que están en Valde de la Isla. Tómense una agüita tinta, ¿eh? Bueno, no, una agüita oscura. Por ahí estaba. Y nos habían solicitado el tema, el chofer. ¿Qué pasó? Con Braya Guardia y los hermanitos Alvelo, la gente Valde de la Isla.

Y la música es de Brian Guardia junto a los hermanitos Albino, el chofer, para los chicos del Val de la Isla que están tomándose algo, Bueno, por aquí estamos, qué bueno, mira. Muy pronto vamos a tener este grupo en vivo en la 95.5, un día viernes tiene que ser, Bueno, van a venir los chicos, lo nuevo estamos presentando acá, Algo de lo nuevo de Amistad Chamamecera desde el Volcán. Van a estar en nuestros estudios los chicos de Amistad Chamamecera contándonos todo lo nuevo, materiales discográficos, discográfico, nuevas voces, nuevos, ¿cómo? Nuevos integrantes de la banda, Nueva voz femenina, una voz genial que tienen los chicos, lo nuevo de Amistad Chamamecera. Van a venir, sí, se ofrecieron venir, chicos. Dice, Carlos, ¿cuándo me invitas? Bueno, yo me voy a poner de acuerdo.

Y la música vengo de los chicos de Amistad, Llámame Cena, lo nuevo. Bueno, ahí estamos nosotros difundiendo a través de lo que es el programa, pero nos van a visitar. Han quedado comprometidos, quieren venir los chicos al programa y bueno, le vamos a hacer un espacio a los chicos de Amistad, Llámame Cena en vivo.

Te vas a comunicar al 2664-726683 cuando el reloj está marcando a las 18:31. ¡Epa! ¿Cómo se nos fue el día miércoles? El bro.

y la música de los chicos de Amistad Chamamecera que van a venir a visitarnos a la radio, con todo el grupo, con todo el conjunto, nuevos integrantes, nuevas voces, los chicos de Amistad Chamamecera desde el volcán. Si se vienen los amigos, que vamos a traer grupos en vivo, tenemos los Reales del Norte, quieren venir los hermanos Calderón, quieren venir muchos grupos, y bueno, vamos a estar trayendo nuevamente como porque se viene el verano, se viene el verano y la 95.5 tiene que tener voces de los músicos en vivo, estamos los hermanos Calderón ahí, pero el amigo Pichón Devia y toda su familia, el confiado.

y la música de los chicos de Amistad Chamamecera que van a venir a visitarnos a la radio, con todo el grupo, con todo el conjunto, nuevos integrantes, nuevas voces, los chicos de Amistad Chamamecera desde el volcán. Si se vienen los amigos, que vamos a traer grupos en vivo, tenemos los Reales del Norte, les quieren venir los hermanos Calderón, quieren venir muchos grupos, y bueno, vamos a estar trayendo nuevamente, como porque se viene el verano,

Y la música de los hermanos Calderón, para la familia Devia, para el amigo Pichón Devia. Y también nos habían solicitado el tema Confieso. Lo tenemos, estamos cumpliendo con todos. Shannon Núñez, el tema Confieso para el amigo Pichón ahí, para todos. ¡Qué temazo!

Y la música confiesa el tema de Sharon Núñez a esta hora de la tarde. Lo había solicitado el amigo Pichón. Muy bien, ahí. Demás, estamos por la 95.5 con el reloj. Nos está marcando las 18:42 minutitos de este día miércoles. ¿Qué te parece? Abrimos, vamos, vamos, Claro, para el amigo Marito ahí que está trabajando la gente. Sí, está el Marito. Y está trabajando la gente del Molino, un gran

y la música en los super enganchados del material de Alcide y los Playeros, material ritmo fantástico. Un gran saludo para el amigo Clemente Rivero, para Ramoncito Rivero, que Clemente pasó por la radio saludándome, agradeciéndome. Bueno, dice que nos mandamos un gran saludo para Ramón, su hermano, la gente ahí de Paso Rey, todo, les mandamos un gran saludo. Y bueno, mira, qué tema le hemos elegido, para el amigo Clemente, ahí por Ramón Rivero, los amigos. Llega Carlos Ramón Fernández, el tema Pa' los que hablen de mí.

Ahí estamos la música, para los amigos ahí en el norte, bueno, para toda la familia de Paso Rey. Ahí estamos, ahí está ahora de la tarde, cuando el reloj ya no está ya no está marcando las 18:47 minutitos, los WhatsApp siguen llegando. Gracias a la gente, gracias a la cantidad de audiencia que tenemos. ¿Cómo que no? Ahí estamos, Por acá nos llegan más guasapiros. Hola, Carlos, buenas tardes. Quiero pedir un tema tal para la astilla, para saludar a mi hermano Nelson, a mi tío Eduardo Quiroga y al casero Ariel, que estamos trabajando por el campo. Soy Federico.

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1: Está girando la música de los recordados hermanos Visconde, ¿eh? Qué tema, qué música que tenemos para todos. Tenemos todo gusto de música en este programa. Usted tiene que decidir nomás, ¿eh? Nos vamos buscando para la gente el puesto Los Manantiales, ¿eh? Llega Tal Palo La Astilla, lo tenemos. Ahí está, ¿eh? Marcelo Migralia. Y esta milonga campera para toda la gente del... Milonga no, es algo como un recitado, ¿eh? Del Palo La Astilla.
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72 66 83 con todo el canto surero, el canto rural que tenemos y nos identifica, ¿eh? Ahí estamos escuchando, ¿eh? Cardo Salvaje, el Brujas Rosas, Fernández.

Ahí estamos con todos ustedes, gente querida. Ya estamos llegando a la recta final con son. Ya estamos, sepa. Las 18:54 minutitos. Vamos haciendo un paso al costado. Vamos a dejar todo lo que es la parte de los micrófonos encendidos, porque se vienen nuestros colegas también con su programa radial por la 95.5. Gracias, gente querida, por todos, ¿eh? Gracias a nuestros auspiciantes, a firmas comerciales. Mi nombre es Carlos Lucero. Nos volveremos a encontrar mañana, si así Dios lo quiere, a partir de las 16 horas en adelante, cuando digamos que aquí comienza tu programa, a mi provincia de San Luis. Les mando un cordial y afectuoso abrazo a la distancia. Y en un apretón de manos les dejo toda mi amistad, gente querida. Chau, chau. Los quiero mucho. Chau, chau. Hasta mañana.

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Tenemos un invitado para los decadentes y para el FA, ¿sí? Por favor, señor Duro. En el bajo, la maravillosa Luliva.

15 de la tarde con 19 minutos, estamos arrancando la tarde de la radio. Sí, señoras, sí, señores, acá estamos. Programa de día miércoles 23 de septiembre del 2026. Ya arrancó la primavera, pasó la semana del estudiante y estamos frente a una tarde-noche más. Acá en la radio, en la 95.5.

Vamos a la fiesta de Mex, el FA, con Ciro y los Auténticos Decadentes, un osito de peluche del Taiwán. Es lo que suena de fondo mientras estamos en esta tarde de radio, tardes de trapiche, tardes en nuestra localidad, en nuestro pueblo, en nuestro grande y amplio municipio. Bueno, 19 grados 7 décimas la temperatura actual en el trapiche. 18 grados 6 décimas la temperatura actual por Estancia Grande también. Buen registro. Un día bastante, pero bastante agradable. 15.7 la temperatura por Valle de Panganta. 24 la temperatura actual en la provincia. En la capital, perdón. En la provincia de San Luis.

Jornada de buen tiempo para lo que ha sido el día de hoy prácticamente con buenas temperaturas. Lo cierto es que hay un aumento de la máxima a la mínima, también de a poquito subiendo algo, lo que indica que hay buen clima en general. Para mañana jueves arranca y hasta el domingo 27 por lo menos se espera que en la provincia haya un marcado ascenso de las temperaturas. Durante este periodo los registros térmicos se ubicarán por encima de los valores normales para el mes de septiembre, superando de manera significativa en promedio provincial la mínima de 6 y la máxima de 23 grados. Quiere decir que se vienen buenos días de clima para nuestras zonas. Los datos del tiempo, la actualización también en esta nueva hora de radio, en estos 17 minutos que llevamos de las 19.

Sí, señor, y estamos en la radio. Ay, ay, ay, qué peo, no. Vamos a hacer una cosa. Vamos a sacar por acá. Acomodo por acá. Mientras te digo que para que te puedas comunicar con la radio, podés hacerlo al 2664-192502. Hola, Sergio, reportándose tempranito. Sí, señor. Hoy la apertura fue con Joaquín Levington, del cantante de Turf, haciendo su versión, o la versión FA, de El Tira para Arriba, tema de cabecera de mi amigo el señor Equiza, que hoy día está con descanso. Le damos el día hoy para que tenga su día de descanso. Al amigo Martín Equiza le mandamos un abrazo grande. Así que bueno, acá estamos en la radio. Buena temperatura, buena tarde, está lindo, los días se han estirado, ya es notorio. Si bien hay algo de nubosidad, todo indica que va a ser una buena noche. Así que bueno, estamos contentos por eso, porque ha sido un lindo día también, y porque vamos llegando de a poquito a la noche de este día miércoles. Miércoles que es pupo de semana, entre semana, se corta la semana los días miércoles. Algo se hace. 2664-192502, www.fmeltrapiche.com para que te puedas comunicar. Bienvenidos a la radio.

La música también en la tarde de la radio. Bueno, empezar a hablar de lo que va a suceder en materia deportiva. Hoy pase en los Juegos Sudamericanos para los argentinos sub-19 que están disputando esta competencia y que terminaron ganándole a Perú sobre la hora. La buena noticia, al menos para los argentinos, llegando a la final, gol prácticamente sobre el cierre del partido que le dio la clasificación a la final. Por el otro lado, Paraguay también en el adicional, cuando se acababa el partido, le termina ganando a Chile sub-19 y por eso la final Argentina contra Paraguay en la final de los Juegos Suramericanos. Bueno, buena noticia para el deporte argentino en estos Suramericanos 2026 que se están disputando en Santa Fe como sede principal en Argentina. Así que bueno, bien por Argentina, así vamos a estar también con el medallero. Otra de las noticias importantes tiene que ver con lo que va a suceder el día martes. Martes 29 de septiembre. Juega el Diablo Trapichero, fecha número 7 de Liga San Luiseña de Fútbol, y lo estará haciendo ante el Aureazul. El rojo, el Diablo, se enfrenta al Aureazul Puntano, al Caju, al Club Atlético Juventud Unido Universitario. Partido que responde a la séptima fecha y que lo hará de local aquí en el predio Francisco Pancho Garay. El Trapiche este martes 29 de septiembre, insisto, estará jugando su partido. 16 horas para la primera, 2 horas antes va a estar jugando la reserva. Así que bueno, la invitación está abierta y está realizada para todos los que quieran ir a acompañar este próximo martes. Con la amiga Kisa dijimos que vamos a ir y que vamos a estar presentes. Así que bueno, la noticia importante, obviamente lo nuestro primero, anunciando lo que será el partido del Trapiche este martes 29 de septiembre.

El tema de la jornada, fuerte advertencia de la AFA para Vélez, después de que comunicaran que solamente Boca va a recibir una sanción disciplinaria. Hablamos de Copa Argentina y hablamos de lo sucedido luego de la confirmación del fallo, que por lo menos, bueno, era lo que se esperaba, o al menos lo que se sabía que iba a suceder. Después de la confirmación del fallo contra Boca por mala inclusión, que finalmente consistió en una multa económica, la dirigencia del Fortín avisó que se presentarán ante el Tribunal de Apelaciones, de ser necesario, al TAS. ¿Se acuerdan cuando Boca fue al TAS por la Copa Libertadores del 2018 contra River? Bueno, algo similar. No descartó meter un amparo en la justicia ordinaria también ante esto. La respuesta de la AFA no tardó en llegar. La advertencia de AFA no es solamente una postura política de la conducción del fútbol argentino. Está respaldada por los estatutos de FIFA y de la propia AFA. La normativa internacional establece que los clubes no pueden llevar a los tribunales ordinarios los conflictos derivados de la actividad futbolística. Y hay un punto que encaja con la posibilidad que mencionaba el vicepresidente de Vélez, que también le metió picante y dijo: iremos a la justicia ordinaria de ser necesario. Bueno, la FIFA prohíbe recurrir a ella para solicitar medidas provisionales o cautelares. Y el camino deportivo que tiene Vélez también está contemplado. El estatuto establece al Tribunal de Apelación como instancia para revisar determinadas decisiones del Tribunal de Disciplina y dispone que las decisiones de ese órgano puedan ser recurridas ante un Tribunal de Arbitraje de la AFA o ante el TAS. Por eso, desde la AFA hoy se pronunciaron sobre lo que fue la polémica generada más que nada por Vélez, que quedó molesto y enojado porque entendía que Boca había actuado mal, incluyendo a un sexto jugador extranjero cuando son cinco en planilla, y que debía ser descalificado y por eso Vélez debía avanzar en Copa Argentina, algo que desde la AFA no sucedió. Solamente sanción disciplinaria para Boca, económica, y no lo que esperaba Vélez. Desde la AFA fueron contundentes al explicar el escenario. Si meten un amparo, automáticamente corren el riesgo de ser desafiliados. Está prohibido ir a la justicia por un resultado deportivo. Así que si llegan a hacer eso, automáticamente Vélez queda desafiliado. No podría competir mientras dura el recurso de amparo. Sería una locura pedir suspensión de campeonato en la justicia. Imagínense. La FIFA es tajante con eso. Es lo que explica la nota publicada por el diario Olé. En ese caso, la resolución dependerá del Tribunal de Disciplina o del Comité Ejecutivo, dependiendo de dónde ingrese el amparo. De cualquier manera, en cuanto entre un amparo, nosotros suspendemos la afiliación y lo elevamos a la FIFA. Es lo que dicen desde la AFA. Si Vélez reclama ante la justicia ordinaria, puede quedar desafiliado de la AFA, de la Asociación del Fútbol Argentino, mientras dure todo ese proceso. Momento complicado para decidir sobre Vélez. En cuanto a si decide llevar adelante este reclamo a la justicia ordinaria, es decir, a la justicia normal que conocemos todos, o mantenerse con lo ya emitido por el Tribunal de Disciplina, que claramente no fue lo que quería y lo que esperaba Vélez. Boca sigue en Copa Argentina e incluso está preparando su partido contra Racing, que es lo que le sigue, y que en un ratito nada más te digo qué día le toca, cómo viene la fecha del fútbol argentino, si vienen los amistosos de la selección argentina y todo, pero absolutamente todo lo que hay que saber.

Que se disputará en el estadio Marcelo Bielsa, el equipo dirigido por Diego Placente sumará otra presea dorada al medallero. Al haber vencido sobre el final a Perú por una de las semifinales, la albiceleste se enfrenta a Paraguay, que fue líder del grupo A por encima de Argentina. Este partido se jugaría el próximo 25 de septiembre, es decir, este próximo viernes, desde las 15 horas. Por su parte, la definición por una medalla de bronce entre Perú y Chile está programada para este mismo día, este mismo viernes, a las 10 de la mañana. La Sub-19, que hoy tuvo un escenario complejo, más allá de ser juveniles y ser los chicos de las formativas, la Sub-19 tuvo por momentos jugadores, a ver si ponen esféricos que no juegan con nadie, a una ovación final. Eso fue lo que sucedió en las semifinales del día de hoy. En la cancha de Newell's se jugó el partido. Cánticos e insultos contra los futbolistas, algo curioso. Un clima tenso fue el que se vivió en las tribunas del estadio Marcelo Bielsa contra los jugadores, y estamos hablando de chicos de 19 años. Promediando la segunda mitad puntualmente, con el encuentro igualado en cero, se escuchaba desde las tribunas el movete Argentina, movete, uno de los himnos de las hinchadas del fútbol local, que se entona para exigir la actitud y entusiasmo a sus jugadores. Pero sobre el epílogo del encuentro, el reclamo mutó a agravio, y desde las tribunas de la cancha de Newell's bajaba el grito y el cántico de las hinchas: jugadores, en una clara señal de que el público no estaba conforme con lo que sucedía en el campo de juego. Algo realmente curioso, parecía una reacción completamente exagerada y fuera de lugar, porque claro, estamos hablando de juveniles, de selecciones formativas. Lo cierto es que, teniendo en cuenta que es un torneo juvenil, parece una locura. El tanto lo convirtió Santiago Espínola a los 45 minutos del segundo tiempo. El primer que convierte este volante de River en esta competición sirvió para calmar las aguas y asegurarle al albiceleste un lugar en la final por la medalla dorada el próximo viernes ante el ganador de Paraguay y Chile. Afortunadamente, los juveniles argentinos lograron cambiar los insultos por aplausos, ya que una vez finalizado el partido se llevaron la ovación de los hinchas en el estadio Marcelo Bielsa. Una verdadera locura lo que se vivió hoy en la tarde, al menos desde las tribunas. Hay que tener en cuenta que es un torneo de formación, son juveniles, juegos sudamericanos, chicos que no llegan a los 19 años, y ya estar agitando de esa manera, bueno, cuestiones curiosas que tiene el fútbol. Amor y odio son las cuestiones que va despertando este fútbol. 41 minutos de las 19 de la tarde, estamos en la radio. Sí, seguimos en la radio.

Hablamos de los Juegos Suramericanos y lo que mencionábamos hace un ratito a modo de título de lo sucedido con Argentina, que le ganó a Perú sobre la hora prácticamente y termina metiéndose en la final de los Juegos Suramericanos, es decir, asegura una medalla más para la Argentina. Y además también en búsqueda del oro, es decir, más allá de asegurarse una medalla, asegura estar en la pelea por la medalla dorada, que es importante, obvio. El equipo que dirige Diego Placente ya sabe que estará en la definición de la medalla dorada y luego de haber superado las semifinales ya se encuentra a la espera de su partido final por la medalla de oro. Hablamos del sub-19 en cuanto a seleccionados argentinos, al seleccionado argentino, perdón, a nivel selecciones. Y también a lo sucedido en estos Juegos Suramericanos. Argentina venció a Perú, clasificó de manera agónica y ahora tendrá que buscar la consagración. Este viernes enfrentará a Paraguay, que le ganó en la otra semi a Chile. Y en caso de ganar el último partido...

0: Bueno, y en uno de tantísimos viajes que hemos hecho por toda Latinoamérica, un día conocimos a una persona maravillosa, un artistazo, un chico argentino maravilloso, y siempre soñamos con hacer algo juntos, y eso va a ocurrir esta noche, porque aquí está Abel Pintos.
1: Muchas gracias. Muchas gracias a todos.

10 minutos para las 20. Sí, señora, que estamos en la radio. 12:04:19:25:02. El cambio de clima y estas cositas que nos va dejando el tiempo. Esa especie de tos, de carraspera, de cosas que no se va, no me abandona, no me deja. Al menos a mí todavía no me abandona. ¿Cómo es el cántico para la selección? Preguntaban al 12:04:19:25:02. Y mirá, el canto era bastante, pero bastante picante. El tema es que no sé si tiene demasiado sentido. Por el hecho, en realidad no tiene sentido, son juveniles. A ver, no sé cuál sería la locura. Está bien, todos queremos ganar, pero tampoco es para volverse tan locos. Bueno, demasiado curioso. Además, si son hinchas de la selección, son todos neutrales en teoría, todos argentinos. Y ponerse tan loco con los pibes de la selección argentina, la verdad que es curioso, muy pero muy curioso. En todas las redes, incluso en medios deportivos del resto del mundo, haciéndose eco de lo sucedido en la jornada de hoy en estos Juegos Suramericanos. ¿Qué es eso? Cosas locas que suceden. Lo importante, más allá de todo, es que terminó todo bien. Argentina ganó por la mínima 1-0 sobre el cierre y jugará la final, lo que te decía hace un ratito, contra Paraguay por la medalla dorada.

corazón. A 7 minutos de las 20, seguimos en la 95.5. Mirá vos, noticia de hace 13 minutos, 12 minutos. Último momento, volcó una camioneta en la zona de Los Molles. Se registró un accidente vial involucrando una Peugeot Partner, que era conducida por ¿quién? Por el señor Luis Soloa. Pero bueno, la noticia, por suerte, no es mala, digamos, más allá del accidente y todo. Está bien de salud, siendo asistido por el personal médico. Terminó volcando una Peugeot Partner que era conducida por el señor Luis Soloa, el gran Luis Soloa. ¿Quién no conoce a Luis Soloa en San Luis? Dice que se quedó dormido al volante. Bueno, por suerte para él no ha sido grave el accidente. Ya estaba recibiendo la atención médica, estaba lúcido, consciente y hablando y diciendo que bueno, que sí, que lamentablemente se quedó dormido, pero que tiene un golpe en un costado de la cabeza, pero se sentía bien dentro de todo, a hacerse estudios seguramente y a quedar en observación, porque claro, ha sido un accidente y tiene golpes, pero se lo veía bien hablando al señor Luis Soloa, un grande de la movida musical puntana, que lamentablemente hoy sufrió un accidente. Luis Soloa, y vamos a aprovechar a poner algo del señor Luis Soloa para mandarle un saludo y que se recupere pronto. Luis Soloa que iba a la altura de Los Molles y tuvo lamentablemente un accidente a causa de quedarse dormido. Bueno, hay que descansar bien, no agarrar el volante. Y bueno, además que tiene unos buenos años ya el señor Luis Soloa. Bueno, por suerte está bien y solamente fue el accidente, ahora quedará en observación con estudios. Pero lo cierto es que el grande de la música puntana se encuentra bien.

sonando de fondo Luis Soloa con su Vuela Vuela, la canción que se hizo bastante, pero bastante viral en lo que fue este año, la reinvención del tío Luis, el Luis Soloa. Pero bueno, insisto, hace un ratito nada más se daba a conocer la noticia del accidente, pero está en buen estado de salud, así que buena noticia. 59 minutos de las 19, momento de encarar la pausa y el final de esta primera hora de programa en las tardes de radio. Estamos en la 95.5 en la radio municipal de El Trapiche. Ya venimos porque en un ratito hay más.

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0: 16 minutos pasaron de las 20 horas. Seguimos en la radio, en estas tardes de radio. Hasta las 21 horas te hacemos compañía. Hora de ir repasando también lo que deja el clima para esta nueva hora de programa. Está algo bastante nubosa la tarde-noche, ya entrados a la noche, ya oscureció en estos 17 minutos que han pasado de las 20. Hacemos y buscamos para hacer el repaso, obviamente, de los datos del clima en un ratito nada más, porque antes de ello lo presentamos de la siguiente manera. 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
1: ¿Algún mensaje entre líneas?
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El saludo también para el amigo Daniel Morales de Carnes Cuchi Corral, pasando el peaje de Los Puyos, como yendo para San Luis. 900 metros del lado izquierdo está Carnes Cuchi Corral. 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El saludo grande para Carnes Cuchi Corral del amigo Daniel Morales. ¡Nada! 2664-192502 es el número de teléfono de la radio para que te puedas comunicar. Puedes sintonizarla a través del www.fmeltrapiche.com y escucharla mientras te hacemos compañía hasta las 21 horas. Estamos acompañándote.

21 minutos de las 20, seguimos en la tarde de la radio. Hablábamos de lo que iba a estar pasando con el clima también, porque se viene el anticipo del verano, al menos lo que dicen. Bueno, recién largó la primavera, en realidad. Y ya estamos con calor. La REM emitió un informe especial por el marcado ascenso térmico previsto desde este jueves y hasta el domingo. Máximas que van a rondar en los 28 grados y los 30 durante los próximos días. ¿Qué quiere decir?

San Luis tendrá varios días con temperaturas cálidas y registros superiores a los habituales para septiembre. La red de estación meteorológica emitió este miércoles un informe especial en el que anticipa un marcado ascenso térmico de este jueves 24 y hasta el domingo 27. Durante ese periodo, las temperaturas van a aumentar significativamente. Y van a estar por encima de los valores normales para esta época del año. Claro, recién pasamos del invierno al verano. No hace ni dos fines de semana, dos semanas, menos. Estábamos con nieve. Durante este periodo, las temperaturas se van a ubicar por encima de los valores normales para la época del año. Como referencia, el promedio provincial para septiembre es de 6 grados de mínima y 23 de máxima. Se viene el calorcito. A partir de mañana jueves se empieza a sentir el aumento. Va a arrancar con una jornada un poco ventosa, es lo que nos dice la red de estaciones meteorológicas. Y este informe especial que ha dictado también a través de todos los medios de difusión. Y dice que si bien arrancará ventoso, estará mayormente despejado. Las temperaturas van a rondar los 10 de mínima y alcanzan los 29, casi 30 grados. Viento leve del sector noroeste y se esperan algunas ráfagas. Para el viernes se anticipa buen tiempo y pocos cambios en la temperatura. La mínima será de 11 y la máxima de 28 grados. El viento soplando del sureste, entre leve y moderado, aunque podría presentar ráfagas fuertes. El sábado continúa el buen tiempo y será todavía más cálido. La REM prevé una mínima de 11 y máxima de 30. Viento leve y moderado durante gran parte de la jornada, que va a ir rotando hacia el sureste. Este informe especial mantiene la previsión de temperaturas por encima de lo normal hasta el domingo 27, aunque la REM aclaró que el pronóstico está sujeto a modificaciones que se pueden ir dando a lo largo de estos días. Por eso también, más allá de que se viene este calorcito lindo, estos 30 grados que vamos a tener de acá al domingo, hay bastante nubosidad. Y por lo pesado que estaba, parecía que podía llegar a venirse algo de agua, pero no. De momento no hay actualizaciones que indiquen que habrá chance de lluvia. 24 minutos, estos son los datos del tiempo para el pronóstico extendido y para lo que va a suceder de acá al fin de semana.

Sí, señor, y va a subir la temperatura para el fin de semana. Así que bueno, buenos datos que nos ofrece la REM. Bueno, serán los próximos días en cuanto al clima. Así que aprovechar a salir, a disfrutar y bueno, a empezar esta primavera. Que ya después de este fresquito que nos dio el día lunes, arrancará de mejor manera. O terminará por lo menos esta primera semana de primavera con una buena noticia desde el clima para ya empezar a despojarse un poquito de tanto, pero tanto, tanto abrigo que es propio de el invierno y del frío. Así que bueno, seguimos en la radio Talía desde esa noche con Maluma.

Seguimos en la radio hasta las 21 horas, somos la compañía en este día miércoles 23 de septiembre. 35 minutos pasaron ya de la hora 20. Momento de encarar para las efemérides, para ir viendo qué es lo que nos ofrecen y para ir recordando lo que sucedía en el tiempo también. Bueno, mientras buscamos y vamos viendo, por acá, efemérides para un día como hoy, para un 23 de septiembre. En las efemérides, datos y cuestiones relevantes sobre algunas cosas que sucedían en el mundo y en el tiempo. Momento de efeméride. En la Argentina y en el mundo. En 1905 nacía Francisco Fiorentino, nace en San Telmo, uno de los cantantes de tango más famosos de los años 40. Francisco Fiorentino fue de los demás convocatoria en los años dorados del tango. Murió el 11 de septiembre de 1955 en Mendoza en un accidente de auto. Con la orquesta de Aníbal Troilo, entre otros, el recuerdo para Francisco Fiorentino. En 1926, el nacimiento de John Coltrane, figura central en la historia del jazz, nace en Hamlet, Carolina del Norte. Tocó con Johnny Hodges, saxofonista de Duke Ellington, y más tarde con Thelonious Monk. Se convirtió en un refinado solista de saxo tenor. Formó parte del emblemático combo de Miles Davis, que grabó King of Blue a fines de los 50. Con su cuarteto produjo discos como Giant Steps y My Favorite Things. En ese último tocó el saxo soprano por primera vez. Luego llegaría el disco con la cantante Johnny Hartman y las colaboraciones de Eric Dolphy. A fines de 1964 grabaría su disco más celebrado, A Love Supreme. Fallecería en 1967. En 1939, siguiendo con la efeméride para un día como hoy en el mundo, muere Sigmund Freud. Sigmund Freud, el padre del psicoanálisis, fallece en Londres a los 83 años, perdón. Se había instalado en la capital británica, exiliado del nazismo. Padecía un cáncer de paladar y se le practicó la eutanasia con inyecciones de morfina. En la Argentina, un día como hoy en el tiempo, hablando de 1947, el voto femenino en la Argentina. Se promulga la ley 13.010, que consagra el derecho de las mujeres a votar. De esta manera, millones de mujeres mayores de 18 años quedan igualadas con los hombres a la hora de ejercer el derecho al sufragio secreto. Votarían por primera vez en las elecciones de 1951. La fecha se recuerda como Día Nacional de los Derechos Políticos de la Mujer. En 1949 nace Bruce Springsteen. En Nueva Jersey nace Bruce Springsteen, The Boss, uno de los músicos más exitosos del rock del último medio siglo. El lanzamiento de Born to Run en 1975 lo lanzaría a la fama, y Born in the USA, nacido en Estados Unidos,

1984, fue un éxito planetario. Ganó un Oscar por la canción de la película Filadelfia. Participó de los homenajes por los 20 años de los ataques del 11 de septiembre del año 2011. En 1955 se consuma la caída de Perón, triunfa la Revolución Libertadora. El general Eduardo Lonardi asume la presidencia tras el derrocamiento de Juan Domingo Perón, que inicia su exilio de casi 18 años. El alzamiento se había iniciado el 16 de septiembre. Los golpistas proclaman inicialmente que no hay vencedores ni vencidos antes de encarar la proscripción del peronismo a través del ala dura que sucederá a Lonardi. Más de las efemérides en esta tarde de radio. Oh, mirá, autor célebre. Podrán cortar todas las flores, pero no podrán detener la primavera. ¿Quién decía esta frase? El señor Pablo Neruda. En 1973, en Santiago, fallece Pablo Neruda. El poeta chileno tenía 69 años, sufría de cáncer de próstata, autor de libros como Canto General, Odas Elementales y el volumen autobiográfico Confieso que he vivido. En 1971 recibe el Premio Nobel de la Literatura. Militante comunista, padeció el exilio a comienzos de los 50 y fue embajador de Chile en Francia, en el gobierno del señor Salvador Allende. Fallecería 12 días después del golpe militar y su entierro fue la primera manifestación contra la dictadura. Más de las efemérides a nivel local, en 1973, Perón, presidente por tercera vez. Juan Domingo Perón obtiene la presidencia de la nación en las urnas por tercera vez, acompañado en la fórmula por su esposa María Estela Martínez. Se impone con el 62% de los votos al binomio radical, conformado por Ricardo Balbín y Fernando de la Rúa. Juró su cargo el 12 de octubre siguiente y murió como presidente el 1 de julio de 1974. Marcando también en las efemérides para un día como hoy. Hoy es el Día Internacional contra la Explotación Sexual y la Trata de Personas, el Día Internacional de la Bisexualidad y sus Derechos, el Día Internacional de las Lenguas de Señas, y en la Argentina, claro, hoy es el Día de las Bibliotecas Populares. Bueno, las efemérides para un día como hoy, también en la tarde de la radio. 19 minutos para llegar a las 21 horas, 20 con 41 puntualmente. Suena Coldplay. Speed of Sound.

46 minutos pasaron de la 20, sonaba Coldplay de fondo. Bueno, seguimos en la radio. Liga Profesional de Fútbol Argentino, ¿para cuándo? ¿Para cuándo? Para este fin de semana juega la selección. Mira, mañana empiezan los amistosos internacionales. Quiere decir también que para lo que será por lo menos este día sábado no tendremos Liga Profesional. Tampoco tendremos el día domingo. Es decir, este fin de semana la mayoría de las ligas del mundo juegan todo lo que son las copas, digamos. En este caso, nosotros Copa Argentina, etcétera. Boca tiene que jugar contra Racing, se está preparando para eso. Pero no quiero decir demasiado de Boca porque se me ofenden los chicos de River. Racing y Boca jugarán el 27 a las 17 horas por Copa Argentina. Racing Club contra Boca. Racing que viene más o menos y Boca que anda un poquito mejor, si se quiere. Este fin de semana no tendremos Liga Profesional de Fútbol Argentino. Así que bueno, por un lado un descansito del fútbol profesional, pero sí el martes tendremos el partido del Diablo Trapichero enfrentándose a Juventud contra, por la séptima fecha de Liga San Luiseña de Fútbol. Partido importante para seguir sumando y para no perder pisada a los que están arriba. Caso de Efi de Fraga, que está haciendo un gran pero gran torneo. Defensor de Novalí se quedó sin DT, hubo cambio en el celeste de Novalí. En el equipo de las Aguas Claras dejó de ser el técnico el señor Bea, asume la flaca González. Bueno, Defensores del Oeste también se quedó sin DT. Los movimientos que se van generando a lo largo y a lo ancho del fútbol a nivel local.

12 minutos para llegar a las 21 horas, estamos cerquita del final. Bueno, comentar nuevamente lo sucedido porque ha sido la noticia de la tarde para la provincia de San Luis. El accidente que ha tenido a la altura de Los Molles el señor, el gran Luis Soloy, el ex cantante del grupo Pasión, ex también de Los Playeros, en una Peugeot Partner que era conducida por el mismo Luis Soloy, terminó volcada en el lugar. Está en buen estado de salud, fue trasladado a La Punta para su revisión. Obviamente quedará a determinar las circunstancias del accidente. A ver, si bien puntualmente y dicho por él mismo que se encontraba bien con algunos golpes en la cabeza, indicaba también que se había quedado dormido. Qué cosa seria, che. Así que bueno, descansar es muy, pero muy, muy, muy importante. Ni hablar si tenés que manejar, etcétera. Bueno, Luis Soloy, que trabaja con la música y la movida de noche. Entonces, bueno, claro, con más razón debe descansar como corresponde. Además, ya está entradito en años. Bueno, a cuidarse, señor Luis Soloy. Por suerte, el tío Luis está bien.

ya prácticamente sobre el cierre, te recuerdo, es información importante, puede servir, obvio. Están abiertas las inscripciones para la UPRO, al menos para lo que es la capital, y bueno, llegarse desde acá, la Universidad de Oficios que tiene la provincia de San Luis y que tiene las inscripciones abiertas hasta el 30 de septiembre. Podés ingresar para encontrar más información al www.uprosanluis.edu.ar para realizar, para buscar también la información necesaria en el sitio oficial. De momento, te puedo indicar que hasta el 30 de septiembre estaban abiertas las inscripciones para la UPRO. Por otro lado, saber también que están abiertas las inscripciones para las preinscripciones para las carreras que tiene la ULP, algunas virtuales, otras combinan modalidades, pero bueno, es importante poder elegir alguna de las opciones si estás interesado en estudiar. Nunca es tarde, además que el saber no ocupa conocimiento. Hay que formarse, hay que prepararse, y es una buena propuesta la que tiene la ULP a través de sus carreras, la gran mayoría virtuales, y bueno, también con modalidades que pueden ser de la comodidad de alguno de los inscriptos. Bueno, hay personas que trabajan, hay personas que estudian, algunos no pueden asistir, etcétera, etcétera. Bueno, es un buen momento para estudiar y es importante hacerlo. Así que están abiertas las inscripciones, hay que animarse, hay que hacerlo, que no sea un impedimento ni la edad ni el trabajo. Hay que buscarle la vuelta y tratar de hacerlo. La UPRO hasta el 30 de septiembre y las inscripciones abiertas también de parte de la ULP con la oferta educativa. Momento de llegar casi al final. Ya casi que nos vamos.

Tres minutos para llegar a las 21 horas, final de programa para este día miércoles 23 de septiembre. El placer de siempre, el agradecimiento también para la compañía que nos dan a través de la radio. Así que bueno, será hasta la próxima cuando nos reencontremos nuevamente 19-21 horas en estas tardes de radio para hacerte compañía y para seguir. Recordá que el día martes 29 juega el Diablo Trapichero. Juega el Diablo Trapichero por séptima fecha de Liga Soliseña de Fútbol. Lo hará de local en el predio Francisco Pancho Garay. Hoy lo vi de Panchito. Abrazo grande, Panchito. Nos juntamos en la verdulería de mi amigo el Negro. Así que bueno, saludo grande para Panchito. Hace mucho que no lo veía. Abrazo grandote. En el Francisco Pancho Garay, en el Estadio Trapichero, ahí va a jugar de local el Diablo. Séptima fecha de Liga Soliseña de Fútbol. Este martes a las 16 horas la primera. 2 horas antes la reserva. A cuidarse mucho.

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